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1: 7 y 18 minutos.
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0: 9 y 40 minutos. 97.5. 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

0: Son las 12 de la noche y 31 minutos.
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0: 2 y 41 minutos.
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0: 3:47.
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0: 5:45.
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Salmo 91. Tú que habitas al amparo del Altísimo y resides a la sombra del Omnipotente, dile al Señor: mi amparo, mi refugio, mi Dios, en quien yo pongo mi confianza. Él te librará del lazo del cazador y del azote de la desgracia. Te cubrirá con sus plumas y hallarás bajo sus alas un refugio. No temerás los miedos de la noche, ni la flecha disparada de día, ni la peste que avanza en las tinieblas, ni la plaga que azota a pleno sol. Aunque caigan 1,000 hombres a tu lado y 10,000 a tu derecha, tú estarás fuera de peligro. Su lealtad será tu escudo y armadura. Basta que mire con tus ojos y verás cómo se le paga al impío. Pero tú dices: mi amparo es el Señor. Tú has hecho del Altísimo tu asilo. La desgracia no te alcanzará, ni la plaga se acercará a tu tienda. Pues a los ángeles les ha ordenado que te escolten en todos tus caminos. En sus manos te habrán de sostener para que no tropiece tu pie en alguna piedra. Andarás sobre víboras y leones, y pisarás cachorros y dragones. Pues a mí se acogió, lo libraré, lo protegeré, pues mi nombre conoció. Si me invoca, yo le responderé, y en la angustia estaré junto a él. Lo salvaré, le rendiré honores. Alargaré sus días como lo desea, y haré que pueda ver mi salvación.

esclarece la aurora del bello cielo. Otro día de vida, oh Dios, nos dais. Gracias a vos, creador del universo, oh Padre nuestro que en el cielo estáis. Nuestras voces unimos al concierto que el universo eleva en vuestro honor. De la tierra, del cielo, el mar profundo, tierno Padre, magnífico Hacedor. Conservad nuestras almas sin pecado, a nuestro cuerpo dad fuerza y salud, a nuestra mente iluminad piadoso con un rayo benéfico de luz. Por nuestra patria amada os suplicamos, por la Iglesia elevamos oración, por nuestros caros padres y familias, porque dichosos los hagáis, Señor. En vuestro santo nombre comenzamos este día de vida que nos dais. Haced que lo acabemos santamente, oh Padre nuestro que en el cielo estáis. Bendito sea Dios, Padre de nuestro Señor Jesucristo, que nos ha bendecido en la persona de Cristo con toda clase de bienes espirituales y materiales. Padre Dios, en tus manos encomendamos el día que estamos comenzando. En el nombre del Padre, del Hijo y del Espíritu Santo. Amén.

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0: 6 y 17 minutos.
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0: Muy buenos días. Bienvenidos, queridos hermanos, a celebrar el santo sacrificio de la Eucaristía. Cuando celebramos la misa el domingo, santificamos toda la semana. Pidámosle a Dios que nos llene de bendiciones a todos, que nos ayude en nuestras necesidades, en nuestros problemas y en nuestras dificultades, que nos ayude a seguir caminando con fe y con alegría. Celebremos con mucha fe. En el nombre del Padre, y del Hijo, y del Espíritu Santo.
1: Amén.
0: El Señor, que nos ama, esté con todos ustedes. En la diócesis nos piden que oremos por el Monseñor Hugo Torres, está de cumpleaños, y oramos por los nutricionistas en su día. La Santa Misa, en honor de las benditas almas del purgatorio, intención de un devoto, y por los difuntos de la familia Guzmán Gil, intención de Gloria Guzmán. Concédele, Señor, el descanso eterno. Todos somos pecadores, necesitamos el perdón de Dios. Cierren los ojos un segundo y en su mente, en su conciencia, díganle al Señor que los perdone. Pidámosle al Señor que nos regale la posibilidad de cambiar. Hay cosas que no nos quedan bien en nuestra vida y tenemos que cambiarlas. Que Dios nos dé la gracia de madurar cada día más, ser diferentes. Y digamos todos: yo confieso ante Dios Todopoderoso y ante ustedes, hermanos, que he pecado mucho de pensamiento, palabra, obra y omisión. Por mi culpa, por mi culpa, por mi gran culpa. Por eso ruego a Santa María, siempre Virgen, a los ángeles y a los santos, y a ustedes, hermanos, que intercedan por mí ante Dios nuestro Señor. El Señor, que es rico en misericordia, nos perdone los pecados y nos lleve a la vida eterna. Amén.

0: Alabemos la grandeza de nuestro Dios diciendo bien fuerte: gloria a Dios en el cielo y en la tierra paz a los hombres que ama el Señor. Por tu inmensa gloria te alabamos, te bendecimos, te adoramos, te glorificamos. Te damos gracias, Señor Dios, Rey Celestial, Dios Padre Todopoderoso, Señor Hijo Único Jesucristo, Señor Dios, Cordero de Dios, Hijo del Padre. Tú que quitas el pecado del mundo, ten piedad de nosotros. Tú que quitas el pecado del mundo, atiende nuestra súplica. Tú que estás sentado a la derecha del Padre, ten piedad de nosotros, porque solo tú eres santo, solo tú, Señor, solo tú, Altísimo Jesucristo, con el Espíritu Santo, en la gloria de Dios Padre. Amén.
1: Hermanos, nos reunimos como pueblo elegido del Señor para celebrar la Eucaristía, fuente de nuestra vida de fe. Venimos con el ánimo de seguir a Jesús y confiados en el anuncio de su mensaje. Con fe iniciemos nuestra celebración.
0: Oremos. Dios Todopoderoso y Eterno, a quien instruidos por el Espíritu Santo, nos atrevemos a llamar Padre, renueva en nosotros el espíritu de hijos tuyos para que merezcamos acceder a la herencia que nos tienes prometida. Te lo pedimos por nuestro Señor Jesucristo, tu Hijo, que vive y reina contigo en la unidad del Espíritu Santo y es Dios por los siglos de los siglos. Escuchemos la palabra de Dios.
1: La palabra de Dios da firmeza y seguridad a nuestra vida. Dispongamos nuestro corazón para recibir su mensaje. Escuchemos.
2: Lectura del Libro de los Reyes. En aquellos días, cuando Elías llegó hasta Horeb, el monte de Dios, se introdujo en la cueva y pasó la noche. Le llegó la palabra del Señor que le dijo: sal y permanece de pie en el monte ante el Señor. Entonces pasó el Señor y hubo un huracán tan violento que hendía las montañas y quebraba las rocas ante el Señor, aunque el huracán no estaba en el Señor. Después el huracán, un terremoto, pero en el terremoto no estaba el Señor. Después del terremoto, fuego, pero en el fuego tampoco estaba el Señor. Después del fuego, el susurro de una brisa suave. Al oírle, Elías cubrió su rostro con el manto, salió y se mantuvo en pie en la entrada de la cueva. Palabra de Dios. Muéstranos, Señor, tu misericordia y danos tu salvación. Voy a escuchar lo que dice el Señor. Dios anuncia la paz y su pueblo a sus amigos. La salvación está cerca de los que le temen y la gloria habitará en nuestra tierra. La misericordia y la fidelidad se encuentran. La justicia y la paz se besan. La fidelidad brota de la tierra y la justicia mira desde el cielo. El Señor nos dará la lluvia y nuestra tierra dará fruto. La justicia marchará ante Él y sus pasos señalarán el camino.
1: Lectura de la carta del apóstol San Pablo a los Romanos. Hermanos, digo la verdad en Cristo, no miento. Mi conciencia me atestigua que es así, en el Espíritu Santo. Siento una gran tristeza y un dolor incesante en mi corazón, pues desearía ser yo mismo un proscrito, alejado de Cristo, por el bien de mis hermanos, los de mi raza, según la carne. Ellos son israelitas y a ellos pertenecen el don de la filiación adoptiva, la gloria, las alianzas, el don de la ley, el culto y las promesas. Suyos son los patriarcas y de ellos procede el Cristo, según la carne, el cual está por encima de todo. Dios bendito por los siglos. Amén. Palabra de Dios.

0: El Señor esté con ustedes. Lectura del Santo Evangelio según San Mateo. Después de que la gente se hubo saciado, Jesús apremió a sus discípulos a que subieran a la barca y se les adelantaran a la otra orilla, mientras él despedía a la gente. Después de despedir a la gente, subió al monte a solas para orar. Llegada la noche, estaba allí solo. Mientras tanto, la barca iba ya muy lejos de tierra, sacudida por las olas, porque el viento era contrario. A la cuarta vela de la noche se les acercó Jesús andando sobre el mar. Los discípulos, viéndole andar sobre el agua, se asustaron y gritaron de miedo, diciendo que era un fantasma. Jesús les dijo enseguida: «Ánimo, soy yo, no tengan miedo». Pedro le contestó: «Señor, si eres tú, mándame ir a ti sobre el agua». Él le dijo: «Ven». Pedro bajó de la barca y echó a andar sobre el agua, acercándose a Jesús. Pero al sentir la fuerza del viento le entró miedo, empezó a hundirse y gritó: «Señor, sálvame». Enseguida Jesús extendió la mano, lo agarró y le dijo: «Hombre de poca fe, ¿por qué has dudado?». En cuanto subieron a la barca, amainó el viento. Los de la barca se postraron ante él diciendo: «Realmente eres el Hijo de Dios». Palabra del Señor. Escuchamos hoy es el domingo 19 del tiempo ordinario, y escuchamos en la primera lectura cómo Dios queda de ir a encontrarse con Elías por allá en un monte. Elías estaba muy decepcionado, igual que San Pablo. Estaban con el carriel caído. Eso nos pasa a muchos a veces. Uno siempre no está con el mismo ánimo. A veces a uno se le pueden caer los ánimos. Como dice por ahí una canción de estas de cantina: se me acabaron las ganas. A veces se acaban las ganas. Ganas de estar con el marido, ganas de tener hijos, ganas del trabajo. Pero el Señor siempre está ahí. A pesar de que las ganas a veces flaqueen, porque es normal, hace parte de la vida, siempre va a estar ahí. Y miren, yo les pregunto: ¿Dios llegó en el terremoto, en los truenos, en la candela? No, Dios llegó en la suavidad, en una leve brisa, en un susurro. Ahí la conclusión de esta parte es muy sencilla: a Dios se le encuentra en el silencio. Por ejemplo, el mundo de hoy le cuesta mucho encontrar a Dios. Miren, era muy distinto cuando en nuestras casas se ponía para hacer aseo una sinfonía de Beethoven. ¿Sí? ¿Se acuerdan de las sinfonías de Beethoven que se ponían, o en los colegios que se ponían, sí, a Mozart? ¿Ahora qué se pone? Reggaetón. ¡Bum, bum, bum, bum! Ahí no se escucha a Dios. Ahí no se escucha a Dios. ¿Eh? Cada día nos llenamos más de cantinas, de carros, de motos, de ruido. Miren, ahora, esto es lo que voy a decir, lo vamos a saber entender. Ahora hay un ruido silencioso. ¿Cuál es? Eso como que es antagónico. Un ruido silencioso. ¿Cuál es? El celular. El celular no hace bulla. De repente, de pronto algunos viejitos que todavía lo ponen con tono, y casi siempre en la misa. Pero miren que uno va y todo pelado tiene aquí unos audífonos. ¿Qué tienen? Un ruido, pero nadie lo escucha. Es un ruido silencioso. Por eso hoy nos cuesta tanto encontrar a Dios. En nuestras casas a veces, se me disculpa que me meta a sus casas, pero a veces en nuestras casas tanto grito, tanta palabrería, tanta cosa, tanta legato, muy difícil encontrar a Dios. Por eso el silencio es importantísimo. ¿Qué hacemos nosotros después de que nos vamos de misa y el templo queda abierto? En el día venimos un ratico a la visita al Santísimo. ¿Y lo hacemos con bulla? se hace en absoluto silencio. Entonces, ojalá, hermanos, todos, bregar a sacarle un poquito más de tiempo al silencio para el encuentro con Dios. Ojalá la visita al Santísimo. Muchos de nosotros vivimos por ahí en el parque, a veces nos vamos a las cafeterías un poco de rato a charlar. Qué bueno también uno venir y sentarse, prender una velita en el silencio de la casa. Mire que el Señor dice por allá, está en Mateo 4, cuando vayas a orar, entra en tu cuarto, cierra la puerta y ora a tu Padre que ve en lo secreto. Muy interesante. Entonces, en el ruido nunca vamos a encontrarnos a Dios. Esa es la diferencia, por ejemplo, de un culto eucarístico católico a un culto protestante. El culto protestante es puro ruido, pura bulla. Nosotros a veces somos mucho de ruido, por eso la gente le gusta tanto, pero el culto católico es muy sencillo, ¿sí? Muy de oír, muy de concentrarnos, muy de estar tranquilitos. Pasemos al Evangelio, el mensaje que viene hoy tan bonito. Jesús manda a los discípulos a que se vayan solos. ¿Cómo Jesús no nos lleva a diario de la mano, sino que los despide? Miren, la independencia es muy importante. Jesús los manda solitos, váyanse ustedes solos. Yo les he venido diciendo a partir de este texto bíblico, a los pelados, vea, los que tengan pelados, váyanlos soltando. Hay papás que no sueltan los hijos, con ellos hay amarrados a toda hora. No, al hijo hay que irle dejando que vaya, ¿sí? Que se vaya yendo. Yo pregunto, ¿uno nace para quedarse en la casa o para irse de la casa? Para irse. De hecho, todo el que se queda en la casa queda amargado. Uno debe ir de la casa. Jesús los mandó. Hay una edad donde uno ya debe diciéndole a los papás, hasta luego, me voy, váyase, ¿sí? ¿Cuántos a veces que el papá los tiene que llevar al colegio, los tiene que ir a recoger? ¿Cuántos papás les tienen que ir a llevar a la universidad? ¿Tienen que trabajar para poderlos mantener en la universidad? No son ni capaces solitos. Después es el que se va a casar y entonces el papá tiene que ir a llevarle a luz a la muchacha, porque él no es capaz. No, uno tiene que irlo soltando. Y luego dice que Jesús se quedó para despedir a la gente. Oiga, qué bonito eso. Jesús no le dijo a la gente, váyanse, no, los despidió. Despedir, saludarse, pedir permiso, dar gracias, pedir perdón, eso se llama cordialidad. No podemos perder, se está perdiendo entre nosotros mucho la cordialidad. Sigamos siendo muy amables. Yo pregunto, en la casa, ustedes a la señora cuando le sirve la comida sí le dicen, mi Dios le pague. A la mamá sí le decimos, mi Dios le pague. Cuando nos sirven por ahí algo, nosotros sí decimos gracias. Eso es muy importante. Cuando vamos a solicitar un favor, la cordialidad. Hoy Jesús se quedó para despedir a la gente. Pídanle a sus niños que sean cordiales, que no pierdan las famosas normas de Carreño, las normas de urbanidad, muy importantes. Luego sigue diciendo que el Señor los mandó solos y la barca por allá casi se hundía porque las olas estaban muy fuertes. El significado de la barca. La barca es cada uno de nosotros. La barca es nuestra familia y la barca es la iglesia y la barca es la humanidad. ¿Y las olas qué son? Los problemas. Los problemas que quieren hundirnos, los problemas que quieren hundirnos, que quieren acabar con nosotros. Y pregunta uno, ¿quién no tiene problemas? Todos los tenemos. Afectivos, sentimentales, familiares, económicos, de salud, laborales, pero todos tenemos problemas. Oiga, y con los problemas ocurre algo, que casi siempre llegan todos juntos. Casi eso es como una ley de la vida, no sé por qué, pero los problemas casi siempre llegan todos juntos. Y a veces nos quieren hundir, pero en ese momento en que los problemas vienen, ¿quién aparece? Jesús, aparece Jesús. Mire que Jesús, a pesar de que nos manda solos, no nos deja solos. Jesús hizo una promesa muy bonita: yo estaré con ustedes todos los días hasta el fin del mundo. El Señor no nos deja solos. Y ahora viene otra actitud. Cuando ellos vieron a Jesús, ¿qué les dio? ¿Qué les dio? Miedo. Les dio miedo. Pedro le dijo que si era él lo mandara a caminar por el agua. Pedro caminó, pero ¿qué le dio? Miedo. Y sigue diciendo el Señor: hombre de poca fe, porque has dudado. No tengan miedo. Ojo, una palabra que a todos nosotros nos hace mucho daño. Por ahí hay una frase que dice, hombre cobarde no goza de mujer bonita. Así dice la frase: hombre cobarde no goza de mujer bonita. Si a uno le da miedo en la vida, uno no pelecha. ¿Quiénes triunfan? ¿Quiénes salen adelante? Los que no tienen miedo. ¿Y qué es el miedo? Muy fácil de explicarlo. Es falta de confianza en Dios y en mí mismo. Cuando yo estoy falto de confianza en Dios y en mí mismo, y ojo, puede que uno confíe en Dios, pero desconfía de uno. Entonces, si uno desconfía de uno, es: hombre, yo que tengo una gana de cambiar la motico. Uy, pero qué miedo uno endeudarse con el banco. Endeúdese. ¿Eh? Yo que quisiera cambiar la tienda, pero qué miedo un crédito. Métase al crédito. ¿Eh? A mí que me gusta tanto aquella muchacha, pero ¿cómo hago para mandarle saludos? Qué miedo. De pronto me dice que no, pero de pronto le dice que sí. Métase. Hoy el Señor nos dice que no nos debe dar miedo. Amparados en el Señor, hay que botar todo miedo. Y puede que uno se atreva como Pedro y de repente le entran los problemas. ¿Qué hizo Pedro cuando se estaba hundiendo? Pidió ayuda. Hermanos, a veces hay que pedir ayuda. Hay cosas que uno solo en la vida no es capaz. Pedro se estaba hundiendo. ¿Cuánta gente a veces que se hunde en sus problemas y por eso vienen los suicidios? Por eso viene la gente que desea matarse, que desea colgarse de una viga, que desea tirarse de un edificio. A veces porque se encierra uno en sus problemas. Y muy importante lo que Pedro gritó: Señor, sálvame. Si usted, si yo, en algún momento de la vida necesitamos ayudita, no nos volvamos los machos del paseo. Es que yo no necesito ayuda. Es que yo soy muy hombre. No, no. Uno a veces necesita decirle a alguien: vení, ayúdame. Estoy pasando por un momento de dificultad. Por eso uno ir a una dirección espiritual. Por eso una buena confesión. Por eso visitar un médico. Por eso visitar un psicólogo, un psiquiatra. Hay gente, por ejemplo, que dice: oiga, ¿yo qué voy a ir a un médico? ¿O yo qué voy a ir a un psicólogo? ¿Yo acaso estoy loco? No estás loco, pero no puedes dormir ya. Necesitas una pastillita, necesitas unas goticas sencillitas para que puedas descansar. Usted no está loco, pero de repente tiene un problema que lo está agobiando o tiene una idea en la mente que le está haciendo daño. Usted en este momento ya necesita una ayudita. Por eso ayudémonos mucho. A veces la mayoría que hacemos, hundirnos, y poco nos ayudamos. Ayudémonos mucho. Que el Señor nos bendiga. Recordemos que a Dios se le encuentra en el silencio y que Él nos quiere ayudar a salir adelante en todas nuestras empresas. Basta que no tengamos miedo y el Señor siempre estará de nuestro lado. Digan amén. Creo en Dios Padre Todopoderoso, Creador del cielo y de la tierra. Creo en Jesucristo, su único Hijo, nuestro Señor, que fue concebido por obra y gracia del Espíritu Santo. Nació de Santa María la Virgen, padeció bajo el poder de Poncio Pilato, fue crucificado, muerto y sepultado, descendió a los infiernos, al tercer día resucitó de entre los muertos, subió a los cielos y está sentado a la derecha de Dios Padre Todopoderoso. Desde allí ha de venir a juzgar a los vivos y a los muertos. Creo en el Espíritu Santo, en la Santa Iglesia Católica, en la comunión de los santos, en el perdón de los pecados, en la resurrección de la carne y en la vida eterna. Elevemos nuestras plegarias a Dios nuestro Señor. A cada petición vamos a responder: Dios de amor, escúchanos.
1: Por la Iglesia y sus ministros, para que por la fuerza del Evangelio sigan anunciando la victoria de Cristo en medio de las tormentas del mundo, oremos.
0: Dios de amor, escúchanos.
1: Por los gobernantes de las naciones, para que cumpliendo con rectitud su labor, puedan promover la dignidad humana y favorecer a los más necesitados, oremos.
0: Dios de amor, escúchanos.
1: Por quienes sufren a causa de la violencia, para que confiando en el Señor puedan sentirse cuidados y protegidos por Dios, oremos.
0: Dios de amor, escúchanos.
1: Por los que viven en el miedo y por los que vacilan en su fe, para que vuelvan su mirada a Jesús y así recuperen la confianza y la esperanza, oremos.
0: Dios de amor, escúchanos.
1: Por todos los que participamos en este banquete eucarístico, para que sigamos descubriendo la misericordia de Dios que nos da su salvación y sepamos reconocerlo en nuestros hermanos, oremos.
0: Dios de amor, escúchanos. Todos tenemos algo para pedirle a Dios, dígale al Señor. De manera especial, dígale de qué tiene miedo. Yo sé que los papás tienen miedo de sus hijitos, que se vayan por el camino del mal, que no triunfen, que fracasen, miedo de pronto de separarse, miedo de que les vaya bien mal en su economía. Por eso encomendémonos al Señor, digámosle que siempre nos acompañe en nuestros miedos, que nos ayude a tener valor y a salir adelante. Escucha, Señor, estos ruegos que te hemos dirigido con fe. Quítanos todo miedo o ayúdanos en ellos. Tú que vives y reinas por los siglos de los siglos, que el Señor bendiga la economía de nuestras familias. Le pedimos al Señor que nunca nos falte con una monedita en el bolsillo, que siempre tengamos lo indispensable para vivir digna y cómodamente. Que suba el preciecito de la panela, de la leche y del café. Que el Señor bendiga a nuestros trabajaderitos, en el nombre del Padre, del Hijo y del Espíritu Santo. Amén. Siéntense y presentemos nuestras ofrendas cantando.

0: Oren, queridos hermanos, para que esta santa misa del domingo, sacrificio de Cristo en la cruz, sea agradable a Dios Padre Todopoderoso. Acepta complacido, Señor, los dones que en tu misericordia has dado a tu Iglesia, para que pueda ofrecértelos y que ahora transformados con tu poder en sacramento de nuestra salvación, nos sirvan para nosotros adquirir la vida eterna. Por Jesucristo nuestro Señor, el Señor esté con ustedes. Levantemos el corazón.
1: Lo tenemos levantado hacia el Señor.
0: Demos gracias al Señor nuestro Dios. En verdad es justo, es necesario darte gracias, cantarte un himno de gloria y alabanza, Señor Padre de infinita bondad, porque has reunido por medio del Evangelio de tu Hijo a hombres y mujeres de todo pueblo, lengua y nación en una única iglesia, y por ella, vivificada por la fuerza del Espíritu Santo, no dejas de congregar a toda la humanidad a vivir en la unidad. La iglesia manifiesta la alianza de tu amor, ofrece incesantemente la gozosa esperanza del reino y resplandece como signo de tu fidelidad que nos prometiste para siempre en Cristo Señor nuestro. Por eso, nos unimos a los ángeles y arcángeles y con ellos te cantamos.

Padre, y con razón te alaban las criaturas. Por eso te pedimos que derrames la fuerza del Espíritu Santo, de manera que se conviertan para nosotros en el cuerpo y en la sangre de Jesucristo el Señor. Él, antes de morir, sentado a la mesa con los discípulos, tomó pan. Después de dar gracias, lo partió y lo dio a los discípulos diciendo: tomen y coman todos de él, porque esto es mi cuerpo que será entregado por ustedes. Que te encontremos en el silencio de nuestra vida. Ayúdanos en nuestros problemas y dificultades que tenemos cada día, Señor. No permitas que se hunda la barca de nuestra vida, de nuestra familia. Bendice a Colombia. Terminada la cena, el Señor tomó la copa con vino y después de dar gracias se la pasó a los discípulos diciendo: tomen y beban todos de él, porque este es el cáliz de mi sangre, sangre de la alianza nueva y eterna, que será derramada por ustedes y por muchos para el perdón de los pecados. Y les dijo: hagan esto en conmemoración mía. Ayúdanos en nuestros momentos difíciles. Ponemos todos nuestros miedos en tus manos, Señor. Capacítanos para seguir adelante. Este es el sacramento de nuestra fe. Por eso, Padre Santo, estamos ante ti celebrando el memorial de nuestra salvación, anunciando la obra de esta salvación hasta que Cristo venga. Mira esta ofrenda y renueva a tu iglesia que está en esta parroquia de campamento con la luz del Evangelio. Consolida el vínculo de la unidad entre los fieles y los pastores de tu pueblo, con nuestro Papa León, con nuestro obispo Luis Albeiro, con los demás obispos, para que tu iglesia y tu pueblo brille en este mundo dividido por las discordias como un signo profético de unidad y de paz. Acuérdate, Señor, de nuestros hermanos los fieles difuntos, las benditas almas del purgatorio y los difuntos de la familia Guzmán Gil. Recíbelos con amor en tu casa. Llena de bendiciones al devoto y a doña Gloria Guzmán, que mandan ofrecer esta santa misa. Ten misericordia de todos nosotros. Ayúdanos en nuestros momentos difíciles y en nuestros momentos de miedo. Y así con María, con San José, con el Padre Marianito y en comunión con todos los santos, te alabaremos y te glorificaremos por Cristo, Señor nuestro. Por Cristo, con Él y en Él. A ti, Dios Padre omnipotente, en la unidad del Espíritu Santo, sean el honor y la gloria por los siglos de los siglos. Con las manos elevadas al cielo, recemos como Jesús nos enseñó. Padre nuestro que estás en el cielo, santificado sea tu nombre. Venga a nosotros tu reino. Hágase tu voluntad en la tierra como en el cielo. Danos hoy nuestro pan de cada día. Perdona nuestras ofensas, como también nosotros perdonamos a los que nos ofenden. No nos dejes caer en la tentación. Líbranos de todos los males, Señor. Concédenos la paz en nuestros días, para que, ayudados por tu misericordia, vivamos siempre libres de pecado, protegidos de toda perturbación, mientras esperamos la gloriosa venida de nuestro Salvador Jesucristo. La violencia quiere derrumbar a Colombia, pero no lo vamos a permitir. El Señor está de nuestro lado y pronto
vamos a encontrar un país con paz y con tranquilidad. Vamos a comprometernos nosotros a ello. Señor Jesucristo, que dijiste a los apóstoles: la paz les dejo, mi paz les doy. No tengas en cuenta nuestros pecados, sino la fe de tu iglesia. Conforme a tu palabra, concédele la paz y la unidad. Tú que vives y reinas por los siglos de los siglos, la paz que regala Jesús esté con ustedes. Dense la paz.

0: Ahí sentaditos como están, vamos a darle gracias a Dios por la vida, por el techo, el vestido, el pan, por la familia, por los amigos, por el empleo, por el estudio. Démosle las gracias a Dios por la agüita que cayó anoche, que empapó la tierra para hacerla germinar. Démosle gracias a Dios por esta santa misa de hoy, por su presencia sacramental. Y démosle gracias a Dios porque Él siempre llega en nuestros problemas, en nuestras dificultades. Digámosle, por todo, gracias Señor.
1: Gracias Señor.
0: Los avisos. En el 2026 avanzamos al encuentro con Cristo hasta ver a Cristo formado en ustedes. Dios les pague a quienes esta semana han ayudado con la parroquia. Ustedes en campamento son demasiado queridos con la parroquia. Que el Señor les llene de bendiciones a todos los que pagan sus diezmos, a quienes mandan misas, a quienes colaboran con la pastoral, social, con los mercados, con la panela. Dios les bendiga. Mañana 10 de agosto, Santa Misa en la caseta de Cañaveral a las 3 de la tarde y Santa

Misa en Llanadas, en casa de Livia Rúa, a las 2:30 de la tarde. Martes 11 de agosto, Santa Misa en Los Mangos, en la casa de Johnny García, a las 2 de la tarde. Mismo martes, reunión del Consejo Económico y el EPAP, a las 2 de la tarde, en la casa cural. Misa en El Barcino, fin de novenario de Luzmila Acevedo y Sasa, en casa de Nancy y Sasa, el próximo miércoles a las 4 de la tarde. El viernes se repartirá la comunión a los enfermos a partir de las 9 de la mañana. Los dolientes que no han sacado sus restos y ya cumplieron con el tiempo en el cementerio, por favor hacerlo, si no la parroquia los irá sacando y los llevará a la fosa común. Seguimos pidiendo el Eternit para el techo. Los que quieran dar el Eternit, entonces pueden comprarlo en las ferreterías y traen el recibito al despacho parroquial. Se ha sacado la rifa del mercado de la pastoral social. Recordemos que es un mercado muy bueno y solo vale 1,000 pesitos. Si algunos quieren comprar en el despacho, ahí en la pastoral, o si quieren llevar para ayudar a vender, mi Dios les pague. Esa obra es muy bonita, entonces tenemos que acompañarla. Oremos. Después de haber participado en esta Santa Misa, imploramos humildemente tu misericordia, Señor, para que configurados en la Iglesia a tu imagen, merezcamos participar de la vida del cielo. Por Jesucristo nuestro Señor, concédele, Señor, el descanso eterno. Las benditas almas del purgatorio, los difuntos de la familia Guzmán Gil, por la misericordia de Dios, descansen en paz. Que el Señor bendiga al devoto y a doña Gloria Guzmán, que mandaron ofrecer esta Santa Misa. Nos bendiga a nosotros, que fuimos quienes la celebramos. No olvidemos en la semana la visita al Santísimo y ojalá la hora santa. El Señor esté con ustedes. La bendición de Dios Todopoderoso, Padre, Hijo y Espíritu Santo, descienda sobre nosotros y nos acompañe siempre. En el nombre del Señor, se pueden ir en paz. Bonita semana, Dios y la Virgen los acompañen. Voy a asperjar con el agua bendita, a bendecir las familias, los que quieran se acerquen. Anda, pregunta que si esta agua está bendita, pero lo obispo ayer.

0: Esta fue el agua que el obispo bendijo ayer para bautizar a un pelado y a los sacramentos, entonces ya no hay que bendecir el agua. Que Dios Todopoderoso, que ungió mis manos para que en su nombre bendijeran, se digne por la imposición de ellas sobre ustedes bendecirlos. Le pido que también me bendiga a mí. Que Dios bendiga a nuestras familias, que nos ayude, nos proteja, nos guarde de todo mal y de todo peligro. Le consagramos a campamento para que sea una tierra bendita, para que siga fructificando lo que ustedes de manera honesta trabajan. Que el Señor bendiga el comercio, que el Señor bendiga las instituciones, que el Señor bendiga el campo, cada finca, cosecha, cultivo, ganado y animal. Que el Señor nos bendiga a todos, incluso a los que hacen el mal. Que Dios bendiga y proteja a nuestro pueblo de pestes, derramamiento de sangre, catástrofes naturales o cualquier maldad que quiera causarnos daño. Le consagramos al Señor nuestras casas. Haya abundancia de pan en nuestros hogares. Siempre haya algo para montar en el fogón. Siempre haya algo para servir en el comedor. Pedimos por los que estén pasando alguna dificultad. Ayúdalos, Señor. Nosotros te encomendamos nuestra vida, nuestra salud. Te pedimos que nos ayudes para que nos vaya siempre bien. Si en algún momento flaqueamos, ayúdanos, como en el Evangelio de hoy. Aparécete y ayúdanos en nuestros momentos difíciles. Salimos bendecidos de este templo en el nombre del Padre, del Hijo y del Espíritu Santo. Amén. Una bonita semana.
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Señores, aquí estamos en esta mañana con muy buena energía positiva para acompañarles a todos ustedes. Oyentes de Campamento Estéreo, les deseamos la bienvenida este domingo. Un día para descansar, compartir en familia, disfrutar de buena música. Hoy esté lleno de alegría, bendiciones y momentos especiales. Gracias por siempre estar con nosotros. Disfrutando la programación de Campamento Estéreo 97.5, la radio de impacto regional. Bienvenidos. Buenos días. Aquí estamos alegrando la mañana con toda la buena música, con todos los buenos éxitos, complaciendo a nuestros oyentes. Buenos días, Elkin Emilio Gaviria, nada te llevas en las 8:08. Buenos días a todos los oyentes que van llegando a la sintonía. Bienvenidos, ya saben, nuestra línea, para que estén bien conectados, bien programados con nosotros durante este domingo.

Seguimos entregando canciones a esta hora de la mañana a través de la frecuencia 97.5. Aquí estamos entregando buenos éxitos en esta mañana a través de la 975 FM Campamento Estéreo. Seguimos disfrutando la mañana. Llega Afrozone, esta canción de la autoría de Ramón Callejas al Barbarán. Esa pareja. Sigamos poniendo ritmo a este domingo en la 975 FM. Vamos calentando esta mañana. Mucho frío. Anoche, mucha agua, vientos demasiado fuertes acá en nuestro municipio de Campamento. Pero bueno, aquí estamos. Con mucho frío, pero disfrutando los éxitos de las 975 FM. Esa pareja canta Afrozone, de la autoría de Ramón Callejas Barbarán. En Colombia, 8:12 minutos. Buenos días a todos.

Así están los éxitos que programan ustedes, los oyentes. Buenos días, doña Luz Noelia. ¿Cómo amaneció? Muchas gracias ahí por la recomendación para la gripa. Es que amanecimos bien agripiados desde el viernes. Bendito Dios. Sin embargo, pues seguimos con gripita, pero está un poquito mejor. Aquí estamos sudando bastante fuerte. Y bueno, créanme que con un poquito de fiebre, malestar, pero bueno, hay que ser positivo siempre. Eso tiene que pasar, ¿no? 8 de la mañana, 17 minutos. Vamos a continuar complaciendo a nuestros oyentes a esta hora de la mañana. Doña Norela en Palmas. Buenos días, doña Luz Noelia. Muchas gracias por el reporte de sintonía. El médico de la canción, Marco Tulio Rodríguez. Mi último día. Son los éxitos que programan ustedes a esta hora de la mañana.

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1: Y el señor que tiene la mira láser, que deje tanta maricada, que se está apuntando. Es que le digo la maricadita con la botica roja aquí. Muy bello, que sea tan marica.

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En Colombia ya a las 9 de la mañana, 4 minutos, 9:04 en Campamento Estéreo. Seguimos entregando canciones para todos ustedes los oyentes en esta espectacular mañana de la 975 FM Campamento Estéreo. Somos la radio de impacto y ahí estamos con ustedes acompañándoles con los buenos éxitos en este espectacular domingo. La frecuencia 97.5 321 746 5030 nuestra línea. Ustedes nos cuentan qué quieren escuchar y nosotros con todo gusto estamos ahí para complacerles. Alba Mary en la América Angostura, buenos días. Danila y todos los oyentes, Jorge Rojo Castrillón, buenos días, un saludo muy especial para usted en la ciudad de Medellín. Aquí seguimos acompañándoles agripadito, pero con toda la energía y con todo el positivismo. Por eso los dejo mucho con música. La verdad sí duele un poquito la garganta aún, pero ahí estamos. Ustedes a través del WhatsApp simplemente me escriben, me envían el audio de qué canción quieren escuchar y con todo gusto pues hacemos lo posible por complacerles a todos ustedes a esta hora de la mañana en la 975 FM Campamento Estéreo. Doña Norela, ¿cómo va su recuperación? ¿Ya se alivió o no se alivió? Cuente a ver. ¿Ya puede correr? ¿Ya puede trotar? ¿Ya puede bailar? La 9:05 en Campamento Estéreo. Así que avanzamos en este espectacular domingo, domingo 9 de agosto, en la frecuencia 97.5, la radio de impacto.

0: 9:25.
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0: Marcamos ya las 9 de la mañana, 33 minutos. Cierra los ojos, canciones que programan ustedes a esta hora de la mañana. Son las 9.33 minutos. Saludos para Marina Vélez en Chocho Escuela. Está de cumpleaños en el día de hoy. Saludo de parte de las muchachas de la panadería y cafetería del Diamante. Le viene un saludo muy especial hoy en su cumpleaños.
1: Con todos tus amigos.
0: Felicidades, que el Señor la bendiga. Muchas felicidades.

La vida y la muerte, Rubiel Urrea, sonando a esta hora de la mañana. Saludo para mi amigo Diego León Acosta de Tamayo. Buenos días, saludo bien especial en esta mañana para todos ustedes, doña Patti, bueno, todos nuestros amigos oyentes. Pajito Estéreo. Luis Mateos, una canción, voy a enloquecer. Las 9 de la mañana, 45 minutos. Pajito Estéreo.

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0: 17 minutos.
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1: Tenemos en Colombia las 10 de la mañana, 27 minutos. Saludo para Lady en el brazo. Lady, no entiendo cómo se llama la canción. Hazme cosas

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0: Buenos días.
1: Buenos días, Padre.
0: Sean todos bienvenidos a la Eucaristía. Nuevamente, hoy es domingo, día del Señor. Es el día de los cristianos católicos. Por eso hoy con fe nos congregamos en la casa de Dios para pedir a Dios por esta semana que nos regala. ¿Qué le pedimos a Dios en esta Eucaristía? Pues sin duda le pedimos a Dios mucha vida, mucha salud, mucha prosperidad. Le pedimos a Dios que nuestra fe aumente cada día más. Le pedimos a Dios por nuestros niños, por nuestros jóvenes, por todos los enfermos y las personas que se encomiendan nuestras oraciones. Nos unimos a la intención de la diócesis. Oramos hoy por el cumpleaños de Monseñor Hugo Alberto Torres Marín. Oramos también por los nutricionistas. La intención de la Santa Misa en la parroquia, oramos por el pueblo de Dios de campamento, por nuestros campesinos y eterno descanso de Rudencindo González Barrientos, intención de Patricia González. Con mucha fe elevemos a Dios esta oración. En el nombre del Padre y del Hijo y del Espíritu Santo.
1: Amén.
0: La gracia y la paz de parte de Dios nuestro Padre y de Jesucristo el Señor estén con todos ustedes.
1: Y con tu espíritu.
2: Hermanos, nos reunimos como pueblo elegido del Señor para celebrar la Eucaristía, fuente de nuestra vida de fe. Venimos con el ánimo de seguir a Jesús y confiados en el anuncio de su mensaje. Con fe iniciemos nuestra celebración.
0: Hermanos, para celebrar dignamente estos santos misterios, reconozcamos nuestros pecados. Vamos a pedir a Dios por nuestras faltas. Yo confieso ante Dios Todopoderoso y ante ustedes, hermanos, que he pecado mucho de pensamiento, palabra, obra y omisión, por mi culpa, por mi culpa, por mi gran culpa. Por eso ruego a Santa María, siempre Virgen, a los ángeles y a los santos y a ustedes, hermanos, que intercedan por mí ante Dios nuestro Señor. Dios Todopoderoso, tenga misericordia de nosotros, perdone nuestros pecados y nos lleve a la vida.

con mucha alegría porque es domingo, día del Señor, el día del triunfo, el día de la resurrección del Señor. Vamos todos con mucha fe a entonar este himno de alabanza a Dios cantando.

0: Oremos. Dios Todopoderoso y Eterno, a quien instruidos por el Espíritu Santo, nos atrevemos a llamar Padre, renueva en nuestros corazones el espíritu de la adopción filial para que merezcamos acceder a la herencia prometida. Por nuestro Señor Jesucristo, tu Hijo, que vive y reina contigo en la unidad del Espíritu Santo y es Dios por los siglos de los siglos.
1: Amén. La palabra de Dios da firmeza y seguridad a nuestra vida. Dispongamos nuestro corazón para recibir su mensaje. Escuchemos.
2: Lectura del primer libro de los Reyes. En aquellos días, cuando Elías llegó hasta el Horeb, el monte de Dios, se introdujo en la cueva y se pasó la noche. Le llegó la palabra del Señor que le dijo: sal y permanece de pie en el monte ante el Señor. Entonces pasó el Señor y hubo un huracán tan violento que hendía las montañas y quebraba las rocas ante el Señor, aunque en el huracán no estaba el Señor. Después del huracán, un terremoto, pero en el terremoto no estaba el Señor. Después del terremoto, fuego, pero en el fuego tampoco estaba el Señor. Después del fuego, el susurro de una brisa suave. Al oírlo, Elías cubrió su rostro con el manto, salió y se mantuvo en pie a la entrada de la cueva. Palabra de Dios.
3: Te alabamos, Señor.
2: Muéstranos, Señor, tu misericordia y danos tu salvación.
3: Muéstranos, Señor, tu misericordia y danos tu salvación.
2: Voy a escuchar lo que dice el Señor. Dios anuncia la paz a su pueblo y a sus amigos. La salvación está cerca de los que le temen y la gloria habitará en nuestra tierra.
3: Muéstranos, Señor, tu misericordia y danos tu salvación.
2: La misericordia y la fidelidad se encuentran, la justicia y la paz se besan. La fidelidad brota de la tierra y la justicia mira desde el cielo.
3: Muéstranos, Señor, tu misericordia y danos tu salvación.
2: El Señor nos dará la lluvia y nuestra tierra dará su fruto. La justicia marchará ante Él y sus pasos señalarán el camino.
3: Muéstranos, Señor, tu misericordia y danos tu salvación.
1: Lectura de la carta del apóstol San Pablo a los Romanos. Hermanos, digo la verdad en Cristo, no miento. Mi conciencia me atestigua que es así en el Espíritu Santo. Siento una gran tristeza y un dolor incesante en mi corazón, pues desearía ser yo mismo un proscrito, alejado de Cristo, por el bien de mis hermanos, los de mi raza según la carne. Ellos son israelitas y a ellos pertenecen el don de la filiación adoptiva, la gloria, las alianzas, el don de la ley, el culto y las promesas. Suyos son los patriarcas y de ellos procede el Cristo según la carne, el cual está por encima de todo. Dios bendito por los siglos. Amén. Palabra de Dios.
3: Te alabamos, Señor.

Después de que la gente se hubo saciado, Jesús apremió a sus discípulos a que subieran a la barca y se la adelantaran a la otra orilla mientras él despedía a la gente. Y después de despedir a la gente, subió al monte a solas para orar. Llegada la noche, estaba allí solo. Mientras tanto, la barca iba ya muy lejos de tierra, sacudida por las olas, porque el viento era contrario. A la cuarta vela de la noche, se les acercó Jesús andando sobre el mar. Los discípulos, viéndolo andar sobre el agua, se asustaron y gritaron de miedo, diciendo que era un fantasma. Jesús le dijo enseguida: «Ánimo, soy yo, no tengan miedo». Pedro le contestó: «Señor, si eres tú, mándame ir a ti sobre el agua». Él le dijo: «Ven». Pedro bajó de la barca y echó a andar sobre el agua, acercándose a Jesús. Pero al sentir la fuerza del viento, le entró miedo, empezó a hundirse y gritó: «Señor, sálvame». Enseguida Jesús extendió la mano, lo agarró y le dijo: «Hombre de poca fe, ¿por qué has dudado?». En cuanto subieron a la barca, amainó el viento. Los de la barca se postraron ante él diciendo: «Realmente eres hijo de Dios».

0: Un saludo cariñoso para ustedes, mis queridos hermanos, querida comunidad, querido pueblo, querido rebaño. Un saludo especial para nuestros campesinos que también allá en sus casas, en las veredas, nos escuchan por medio de la emisora Campamento Estéreo. También para todos nuestros enfermos allá en sus casas, para todos los que vienen de lejos, vienen también de otros municipios a escuchar, a celebrar la Santa Misa con nosotros hoy domingo, Día del Señor. Celebramos el 19º domingo del tiempo ordinario. Yo quiero que prestemos atención a esta meditación, porque para eso es la predicación, para eso es la homilía, para que no nos quedemos de pronto con la duda de la palabra de Dios, aunque la palabra sea sencilla, aunque el texto sea un texto fácil de entender. Es importante escuchar la idea o la reflexión que el sacerdote celebrante tiene hoy para nosotros gracias al Espíritu Santo. Vemos, hermanos, en el Evangelio un temor grande. Y por eso yo hoy quiero darle un nombre a esta homilía: los temores, los miedos. Si le pregunto a cada uno de ustedes, hermanos, a ver, ¿usted siente miedo? ¿Usted tiene miedo? Y la segunda pregunta es, ¿miedo a qué? ¿Qué le da miedo? ¿Por qué hay miedo en su corazón? Y resulta que el temor, cada vez que nosotros vamos creciendo, el temor se apodera de nosotros. Es más fácil el temor más grande en los adultos que en los niños. Un niño siente miedo a algo, pero no siente miedo a todo. Nosotros los adultos sentimos miedo prácticamente a todo, porque tenemos desconfianza, porque sabemos en qué consiste el mundo, porque sabemos que la vida es tan frágil, porque sabemos que nos pueden hacer daño, porque sabemos que en cualquier momento podemos caer y nos puede pasar algo, mientras que un niño con tranquilidad actúa y avanza. Si un niño en plena troncal en la vía, un niño de 4 años, usted lo ve que intenta pasar la carretera con mucho tráfico, ¿cuál sería el comportamiento suyo como mamá? ¿Cuál sería el comportamiento como papá? ¿Tranquilidad o preocupación? Preocupación. El niño, ¿cómo lo vemos? Tranquilo, va despacio, de pronto mirando para los lados, de pronto es capaz de comprender el peligro, pero en la casa hay una mamá que está asustada y que tiene miedo. Entonces, entre más grande, entre más adulto, entre más ancianos, hermanos, el temor se implementa en nuestra vida y con toda. Muestra un botón, ayer una tormenta, que quizás algunos se dieron cuenta, aquí se sintió fuerte el viento, que llegó, cuántas señoras y cuántos señores prendieron la velita del cirio de Semana Santa pidiendo que cese el viento. Y quizás es una muestra de fe, pero en el fondo de esa fe hay un miedo, hay un temor, hay angustia. Hermanos, los temores. Miremos los discípulos. Los discípulos van en la barca, van lejos, porque Jesús los despide: vayan, yo voy después. Eso lo dijo más o menos a mediodía, porque estaban almorzando. Y dice el texto que Jesús despide a los discípulos, se hace de noche, va a la montaña, ora, y después ¿a dónde va? A los discípulos. ¿Cuántas horas demoró Jesucristo para llegar a la vía de los discípulos? Sí, hay 7 horas. 7 horas mar adentro, ¿hacia dónde los discípulos? Muy lejos. Según el texto dice que hay viento, olas, que amenaza la barca. ¿Cuál es el comportamiento de los discípulos? Miedo, temor. De repente, ¿quién llega? En el momento más difícil de la vida, en la angustia, en el problema, en la enfermedad, en el dolor, llega Jesús. ¿Y Jesús llega para qué? Para calmar el viento. Por eso Él le hace una oración al viento, a las olas. ¿Y qué pasa? Amén. se tranquiliza. ¿Sí? Se tranquiliza. Jesús sabe lo que conoce nuestra vida, conoce el comportamiento del viento, conoce el comportamiento del mal. Sabe que a los discípulos no le va a pasar nada. Por eso los envía con tranquilidad, porque Jesús conoce la vida de ellos. Hermanos, aquí está la enseñanza del texto para nosotros. Nosotros estamos en el mundo es el mar. Estamos en el municipio es el mar. Estamos en la casa, la familia es el mar. Estoy en mi trabajo es el mar. Pero en ese municipio, en ese país, en ese mundo, en esa familia, en ese trabajo, hay tormentas. Hay tormentas. ¿Cuáles son las tormentas? Las dificultades, los problemas, que llegó la enfermedad, que llegó el dolor, que llegó la vejez, que llegó el desempleo, que llegó el hambre, que llegó la guerra, que llegó tantas cosas, hermanos, y todos los días experimentamos la tormenta. Pero no estamos solos. Es la noticia que manifiesta el Evangelio hoy. No estamos solos. Hermanos, como parroquia también llega la tormenta, como sacerdote también llega la tormenta. Miren que el viernes pasado llegó la tormenta de un robo que llegó a mi vida sin conocimiento del robo. Una persona que se acerca con astucia a las 5 de la tarde. Estoy tranquilo en mi parroquia, no busqué el peligro, no busqué el robo. Llegó a la casa, tocó la puerta y dijo: quiero una asesoría espiritual porque soy seminarista. Y uno como sacerdote, ¿cómo actúa frente a eso? Hombre, con confianza, venga pues, lo confesamos. Y hermanos, hoy, frente a la tormenta, hay muchas dinámicas para atacar y para robar. Y aprovechando entonces con la escopolamina, 12 horas inconsciente, 12 horas en tormenta, 12 horas de viento, 12 horas que no sabía nada de mi vida, mientras 12 horas el ladrón se llevó casi 20 millones de pesos que tenemos para el techo, para este lado que tenemos para arreglar, se llevó las alhajas, los anillos y tantas cosas. Pero frente a la tormenta, ¿qué queda para nosotros? Queda una experiencia, una enseñanza, pero queda también de que Dios está conmigo, de que Dios camina conmigo, de que Dios está con nosotros, de que no estamos solos, que no podemos quedarnos en ese ambiente de tristeza, en ese ambiente de culpa, que hay que seguir, luchar, avanzar, porque el problema no tiene la última palabra. Hermanos, y a la pregunta es: ¿cuántas tormentas faltan por enfrentar? Y esa tormenta es la que tenemos que prepararnos. El día en que usted pierda un hijo, el día en que usted pierda a su esposo, el día en que usted pierda un puesto en la sociedad, el día en que llega la enfermedad a su vida, el día en que usted experimenta un fracaso, hermanos, asumir las cosas con mucha fe, asumir las cosas con mucha valentía y pensar que no estamos solos. Como sacerdote robado, entonces me echo a morir, me echo a llorar, me alejo de la iglesia, renuncio al ministerio, renuncio a la iglesia. No, ¿por qué? ¿Por qué? Porque Jesús promete la palabra, hermanos. ¿Qué dice Jesús ahí? Miren, hombres de poca fe. Y a veces los problemas nuestros son más importantes que la gracia de Dios. Y cuando una señora, un señor, un joven, un cristiano, se angustia la enfermedad, se angustian los problemas, hombres de poca fe, le falta más fe, nos falta más entrega del Señor. Los problemas no dicen, hermanos, que todo es fácil, es difícil. Jesucristo no promete una vida sin problemas. Grábese en la cabeza eso. Jesucristo no promete una vida sin problemas. Jesucristo promete compañía en medio de la tormenta, que es muy diferente. Porque hay gente que dice: yo para qué rezo tanto, ¿Yo para qué oro tanto si me va mal, si experimento tantas cosas, me pasa esto? No, Jesucristo propone una vida en compañía, mas no una vida sin problemas. Los problemas siempre estarán con nosotros, porque hace parte de la vida, hace parte de esta vida humana. Porque hay maldad, porque hay oscuridad, porque hay un montón de cosas, de cantidad de cosas que nos llevan al fracaso, a la maldad, a la destrucción. Sigamos orando, sigamos avanzando en este mundo. Estamos en el mar está tranquilo hoy, gracias a Dios, porque creo que en la vida de cada uno de nosotros hay olas, pero pequeñitas, pero algún día vendrá la hora grande que va a tapar y nos va a ahogar. ¿Qué pasó con el discípulo? Le dijo a Jesús: venga, Señor, llévame a ti, quiero ir. Y Jesús, ¿qué dice? Sal. El discípulo camina, pero ¿qué pasa al final? Siente miedo, siente angustia y se hunde. Cuando uno se deja llevar por la angustia, se deja llevar por los temores, ¿qué pasa con la vida nuestra? Se hunde en el mar, se hunde en el abismo, se hunde en esta realidad, en esta sociedad. Que Dios nos ayude y que María Santísima nos cubra con su manto maternal. Gloria al Padre y al Hijo y al Espíritu Santo.
1: Como fue en un principio, será y siempre, por los siglos de los siglos. Amén.
0: Creo en Dios Padre Todopoderoso, Creador del cielo y de la tierra. Creo en Jesucristo, su único Hijo, nuestro Señor, que fue concebido por obra y gracia del Espíritu Santo. Nació de Santa María Virgen, padeció bajo el poder de Poncio Pilato, fue crucificado, muerto y sepultado, descendió a los infiernos, al tercer día resucitó entre los muertos, subió a los cielos y está sentado a la derecha de Dios Padre Todopoderoso. Desde allí ha de venir a juzgar a los vivos y a los muertos. Creo en el Espíritu Santo, la Santa Iglesia Católica, la comunión de los santos, el perdón de los pecados, la resurrección de la carne y la vida eterna. Amén. A Dios que se manifiesta en lo profundo de nuestro corazón, dirijamos nuestra oración con sencillez y digámosle confiados: Dios de amor, escúchanos.
1: Dios de amor, escúchanos.
2: Por la Iglesia y sus ministros, para que por la fuerza del Evangelio siga anunciando la victoria de Cristo en medio de las tormentas del mundo, oremos.
0: Dios de amor, escúchanos.
2: Por los gobernantes de las naciones, para que cumpliendo con rectitud su labor, puedan promover la dignidad humana y favorecer a los más necesitados, oremos.
0: Dios de amor, escúchanos.
2: Por quienes sufren a causa de la violencia, para que confiando en el Señor puedan sentirse cuidados y protegidos por Dios, oremos.
0: Dios de amor, escúchanos.
2: Por los que viven en el miedo y por los que vacilan en su fe, para que vuelvan su mirada a Jesús y así recuperen la confianza y la esperanza, oremos.
0: Dios de amor, escúchanos.
2: Por todos los que participamos de este banquete eucarístico, para que sigamos descubriendo la misericordia de Dios que nos da su salvación y sepamos reconocerlo en nuestros hermanos, oremos.
0: Dios de amor, escúchanos. Dios Padre, escucha nuestros ruegos, muéstranos tu misericordia y tu salvación en favor nuestro, por Jesucristo nuestro Señor.
1: Amén.

0: Oren, hermanos, para que ese sacrificio mío y suyo sea agradable a Dios Padre Todopoderoso.
1: El Señor reciba de tus manos el sacrificio para alabanza y gloria de su nombre, para nuestro bien y el de toda su santa iglesia.
0: Acepta complacido, Señor, los dones que en tu misericordia has dado a tu iglesia para que pueda ofrecértelos y que ahora transformas con tu poder en sacramento de nuestra salvación. Por Jesucristo nuestro Señor.
1: Amén.
0: El Señor esté con ustedes.
1: Y con tu espíritu.
0: Levantemos el corazón.
1: Lo tenemos levantado hacia el Señor.
0: Demos gracias al Señor nuestro Dios.
1: Justo y necesario.
0: En verdad es justo y necesario, en nuestro deber y salvación, darte gracias siempre y en todo lugar, porque nos concedes en cada momento lo que más conviene. Y dirige sabiamente a tu iglesia, asistiéndola siempre con la fuerza del Espíritu Santo, para que a impulso de su amor confiado, no abandone la plegaria en la tribulación, ni la acción de gracias en el gozo. Por Cristo Señor nuestro, a quien alaban los cielos y la tierra, los ángeles y los arcángeles, proclamando sin cesar.

Santo eres en verdad, Señor, Dios que amas a los hombres, que siempre estás con ellos en el camino de la vida. Bendito es en verdad tu Hijo, que está presente en medio de nosotros cuando somos congregados por su amor, y como hizo en otro tiempo con sus discípulos, nos explica las Escrituras y parte para nosotros el pan. Por eso te rogamos, Padre misericordioso, que envíes tu Espíritu Santo para que santifique estos dones de pan y vino, de manera que se conviertan para nosotros en el cuerpo y la sangre de Jesucristo nuestro Señor, el cual, la víspera de su pasión, en la noche de la última cena, tomó pan, te bendijo, lo partió y lo dio a sus discípulos diciendo: tomen y coman todos de él, porque esto es mi cuerpo, que será entregado por ustedes. Señor mío y Dios mío, te alabamos, bendecimos tu nombre, te damos gracias, Señor,

Del mismo modo, acabada la cena, tomé el cáliz y dándote gracias de nuevo, lo pasó a sus discípulos diciendo: tomen y beban todos de él, porque este es el cáliz de mi sangre, sangre de la alianza nueva y eterna, que será derramada por ustedes y por muchos para el perdón de los pecados. Hagan esto en conmemoración mía. Señor mío y Dios mío, te alabamos, bendecimos tu nombre, te damos gracias, Señor. Este es el sacramento de nuestra fe. Oremos a Dios en esta Eucaristía, su presencia, por las tormentas que nos toca enfrentar. Que Dios nos ayude y nos acompañe siempre en este caminar. Gracias, Jesús, por tu compañía.

0: Así pues, Padre, al celebrar el memorial de tu Hijo, nuestro Salvador, al que condujiste por su pasión y muerte en la cruz a la gloria de la resurrección y lo sentaste a tu derecha, anunciamos la obra de tu amor hasta que Él venga y te ofrecemos el pan de vida y el cáliz de bendición. Mira con bondad la ofrenda de tu Iglesia, en la que se hace presente el sacrificio pascual de Cristo que se nos ha confiado, y concédenos, por la fuerza del Espíritu de tu amor, ser contados ahora y por siempre entre el número de los miembros de tu Hijo, cuyo cuerpo y sangre comulgamos. Renueva, Señor, a tu Iglesia que está en Santa Rosa de Osos, con la luz del Evangelio. Consolida el vínculo de la unidad entre los fieles y los pastores de tu pueblo, con nuestro Papa León, nuestro Obispo Luis Albeiro Maldonado y todo el orden episcopal, para que tu pueblo brille en este mundo dividido por las discordias como signo profético de unidad y de paz. Acuérdate de nuestros hermanos que durmieron en la esperanza de la resurrección, familiares, amigos, conocidos, difuntos. Oremos también por el eterno descanso de Rudencindo González Barrientos. Concédele, Señor, el descanso eterno.
1: Y brille para él la luz perpetua.
0: Concédele, Señor, el descanso eterno.
1: Y brille para él la luz perpetua.
0: Concédele, Señor, el descanso eterno.
1: Y brille para él la luz perpetua.
0: Y de todos los difuntos cuya fe solo tú conociste, admítelos a contemplar la luz de tu rostro y dales la plenitud de la vida en la resurrección. Y terminada nuestra peregrinación por este mundo, concédenos también llegar a la morada eterna, donde viviremos siempre contigo y con Santa María, la Virgen Madre de Dios, su esposo San José, con los apóstoles y los mártires, Santa Laura, San José Gregorio Hernández, Beato Padre Marianito, y en comunión de todos los santos, te alabaremos y te glorificaremos por Jesucristo, Señor nuestro.

0: El amor de Dios es maravilloso, es grande, tan alto que no puedo estar arriba de Él, ni tan bajo que no puedo estar abajo de Él, ni tan ancho que no puedo estar al lado de Él, porque su amor y su misericordia es grande. Por eso con mucha fe nos atrevemos a decir la oración que Jesús nos enseñó. Padre nuestro que estás en el cielo, santificado sea tu nombre, venga a nosotros tu reino, hágase tu voluntad en la tierra como en el cielo. Danos hoy nuestro pan de cada día, perdona nuestras ofensas como también nosotros perdonamos a los que nos ofenden, no nos dejes caer en la tentación y líbranos del mal. Líbranos de todos los males, Señor, y concédenos la paz en nuestros días, para que, ayudados por tu misericordia, vivamos siempre libres de pecado y protegidos de toda perturbación, mientras esperamos la gloriosa venida de nuestro Salvador Jesucristo.
1: Tuyo es el reino, tuyo es el poder y la gloria por siempre, Señor.
0: Señor Jesucristo, que dijiste a tus apóstoles: la paz les dejo, mi paz les doy, no tengas en cuenta nuestra

0: nuestros pecados, sino la fe de tu iglesia, y conforme a tu palabra, concédele la paz y la unidad, tú que vives y reinas por los siglos de los siglos.
1: Amén.
0: La paz del Señor esté siempre con ustedes.
1: Y con tu espíritu.
0: Como hijos de Dios, intercambien ahora un signo de comunión fraterna.

0: Es el Cordero de Dios que quita el pecado del mundo. Dichosos los invitados a la cena del Señor.
1: Señor, yo no soy digno de que entres en mi casa, pero una palabra tuya bastará para sanarme.

0: comunión espiritual para los que no pueden comulgar. Oh, mi buen Jesús, yo quisiera recibirte sacramentalmente, pero ahora que no puedo, venid a lo menos espiritualmente a mi alma. Y como si ya hubieses venido, te alabo y te adoro por toda la eternidad. Amén. San Miguel Arcángel, defiéndenos en la lucha. Sé nuestro amparo contra la perversidad y acechanza del demonio. Que Dios manifieste sobre él su poder en nuestra humilde súplica. Y tú, oh príncipe, la milicia celestial, con el poder que Dios te ha conferido, arroja al infierno a Satanás y a los demás espíritus malignos que vagan por el mundo para perdición de las almas. Amén. San Miguel Arcángel, San Miguel Arcángel,
1: protégenos.
0: Ángel de mi guarda, mi dulce compañía, no me desampares noche ni de día, hasta que me pongas en paz y alegría con todos los santos, Jesús, José y María. Amén. Oremos. La comunión en tus sacramentos nos salve, Señor, y nos afiance en la luz de tu verdad. Por Jesucristo nuestro Señor.
1: Amén.
0: Avisos parroquiales. En el 2026, hermanos, avanzamos al encuentro con Cristo hasta ver a Cristo formados en ustedes. Dios les pague a quienes esta semana oraron por las necesidades de la parroquia, nos ayudaron en la acción pastoral, dieron sus ofrendas en dinero, panel a mercado y pagaron sus diezmos. Agradecemos a todas las personas que colaboran con tanta generosidad en las diferentes actividades parroquiales. La pastoral social agradece a todos por el apoyo con las donaciones y las compras. Ustedes son la razón de ser del Banco de Alimento. Ya la pastoral está vendiendo la rifa del mercado a 1,000 pesos la boleta, la pastoral social. Lunes 10 de agosto, mañana, Santa Misa en la caseta de la vereda Cañaveral a las 3 de la tarde y Santa Misa en Llanadas en casa de Livia Rúa a las 2:30 de la tarde. Martes 11 de agosto, Santa Misa en Los Mangos en la finca de Johnny García a las 2 de la tarde. Martes 11 de agosto, reunión con el Consejo Económico y el EPAP a las 2 de la tarde en la Casa Cural. Misa en la vereda El Barcino, fin de novenario de Luzmila Acevedo en casa de Nancy y Sasa. Este viernes, comunión a los enfermos a partir de las 9 de la mañana. Nuevamente invitamos a los dolientes que tienen restos en el cementerio por sacar, a acercarse al despacho parroquial para el proceso de exhumación. No olviden la marcha de la Eternidad, gracias a los que ya colaboraron con esta campaña a favor de la iglesia. De pie, por favor, para recibir la bendición. El Señor esté con ustedes.
1: Y con tu espíritu.
0: Y la bendición de Dios Todopoderoso, Padre, Hijo y Espíritu Santo, descienda sobre ustedes y los acompañe siempre.
1: Amén.
0: Los que desean la bendición van a acercarse la bendición por las familias. En nombre del Señor pueden ir en paz.
1: Demos gracias a Dios.
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0: 3 y 4 minutos.
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2: Aló, aló, aló. Probando micro. Listo, Tito Caicho.
3: Sí, Enrique.
2: Vamos con Caminito Serrano. Entra con el bajo.
3: Sale.
2: Dale, dale.

0: 3:37.
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0: 4:41.
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0: 5:08.
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0: Por la señal de la Santa Cruz, de nuestros enemigos, líbranos, Señor, Dios nuestro. En el nombre del Padre, del Hijo y del Espíritu Santo.
1: Amén.
0: Señor, abre mis labios.
1: Y mi boca proclamará tu alabanza.
0: Dios mío, ven en mi auxilio.
1: Señor, date prisa en socorrerme.
0: Gloria al Padre, y al Hijo, y al Espíritu Santo.
1: Como era en un principio, ahora y siempre, por los siglos de los siglos. Amén.
0: Misterios gloriosos. Primer misterio: la resurrección de Jesús. Jesús, al tercer día después de tu muerte resucitaste. Los apóstoles que te vieron resucitado dieron su vida por defender esta verdad. Yo también creo que la vida no termina con la muerte. Dame la gracia de tener un corazón limpio y recto como el tuyo, de seguir tu camino que termina en la resurrección y la felicidad eterna. Padre nuestro que estás en el cielo, santificado sea tu nombre. Venga a nosotros tu reino. Hágase tu voluntad en la tierra como en el cielo.
1: Danos hoy nuestro pan de cada día. Perdona nuestras ofensas, como también nosotros perdonamos a los que nos ofenden. No nos dejes caer en tentación y líbranos del mal. Amén.
0: Dios te salve María, llena eres de gracia. El Señor es contigo. Bendita eres entre todas las mujeres y bendito es el fruto de tu vientre, Jesús.
1: Santa María, Madre de Dios, ruega por nosotros pecadores, ahora y en la hora de nuestra muerte. Amén.
0: Dios te salve María, llena eres de gracia. El Señor es contigo. Bendita eres entre todas las mujeres y bendito es el fruto de tu vientre, Jesús.
1: Santa María, Madre de Dios, ruega por nosotros pecadores.

0: muerte. Amén.
1: Dios te salve María, llena eres de gracia. El Señor es contigo, bendita eres entre todas las mujeres, y bendito es el fruto de tu vientre, Jesús.
0: Santa María, Madre de Dios, ruega por nosotros pecadores, ahora y en la hora de nuestra muerte. Amén.
1: Dios te salve María, llena eres de gracia. El Señor es contigo, bendita eres entre todas las mujeres, y bendito es el fruto de tu vientre, Jesús.
0: Santa María, Madre de Dios, ruega por nosotros pecadores, ahora y en la hora de nuestra muerte. Amén.
1: Dios te salve María, llena eres de gracia. El Señor es contigo, bendita eres entre todas las mujeres, y bendito es el fruto de tu vientre, Jesús.
0: Santa María, Madre de Dios, ruega por nosotros pecadores, ahora y en la hora de nuestra muerte. Amén.
1: Dios te salve María, llena eres de gracia. El Señor es contigo, bendita eres entre todas las mujeres, y bendito es el fruto de tu vientre, Jesús.
0: Santa María, Madre de Dios, ruega por nosotros pecadores, ahora y en la hora de nuestra muerte. Amén.
1: Dios te salve María, llena eres de gracia. El Señor es contigo, bendita eres entre todas las mujeres, y bendito es el fruto de tu vientre, Jesús.
0: Santa María, Madre de Dios, ruega por nosotros pecadores, ahora y en la hora de nuestra muerte. Amén.
1: Dios te salve María, llena eres de gracia. El Señor es contigo, bendita eres entre todas las mujeres, y bendito es el fruto de tu vientre, Jesús.
0: Santa María, Madre de Dios, ruega por nosotros pecadores, ahora y en la hora de nuestra muerte. Amén.
1: Dios te salve María, llena eres de gracia. El Señor es contigo, bendita eres entre todas las mujeres, y bendito es el fruto de tu vientre, Jesús.
0: Santa María, Madre de Dios, ruega por nosotros pecadores, ahora y en la hora de nuestra muerte. Amén.
1: Gloria al Padre, y al Hijo, y al Espíritu Santo,
0: como era en un principio, ahora y siempre, por los siglos de los siglos. Amén.
1: María, Madre de Gracia, Madre de Misericordia,
0: en la vida y en la muerte, ampáranos, Gran Señora.
1: Segundo Misterio: la ascensión de Jesús a los cielos. Jesús, unos días después de la resurrección subiste al cielo. Nosotros también queremos ascender, vivir de acuerdo a nuestros ideales, pero sin tu ayuda no podemos. Danos tu fuerza para hacer crecer cada día los dones que Dios sembró en nuestro corazón.
0: Padre nuestro que estás en el cielo, santificado sea tu nombre. Venga a nosotros tu reino. Hágase tu voluntad en la tierra como en el cielo.
1: Danos hoy nuestro pan de cada día. Perdona nuestras ofensas como también nosotros perdonamos a los que nos ofenden. No nos dejes caer en tentación y líbranos del mal. Amén.
0: Dios te salve María, llena eres de gracia. El Señor es contigo. Bendita eres entre todas las mujeres y bendito es el fruto de tu vientre, Jesús.
1: Santa María, Madre de Dios, ruega por nosotros pecadores, ahora y en la hora de nuestra muerte. Amén.
0: Dios te salve María, llena eres de gracia. El Señor es contigo. Bendita eres entre todas las mujeres y bendito es el fruto de tu vientre, Jesús.
1: Santa María, Madre de Dios, ruega por nosotros pecadores, ahora y en la hora de nuestra muerte. Amén.
0: Dios te salve María, llena eres de gracia. El Señor es contigo. Bendita eres entre todas las mujeres y bendito es el fruto de tu vientre, Jesús.
1: Santa María, Madre de Dios, ruega por nosotros pecadores, ahora y en la hora de nuestra muerte. Amén.
0: Dios te salve María, llena eres de gracia. El Señor es contigo.

0: Digo, bendita eres entre todas las mujeres, y bendito es el fruto de tu vientre, Jesús.
1: Santa María, Madre de Dios, ruega por nosotros pecadores, ahora y en la hora de nuestra muerte. Amén.
0: Dios te salve María, llena eres de gracia, el Señor es contigo. Bendita eres entre todas las mujeres, y bendito es el fruto de tu vientre, Jesús.
1: Santa María, Madre de Dios, ruega por nosotros pecadores, ahora y en la hora de nuestra muerte. Amén.
0: Dios te salve María, llena eres de gracia, el Señor es contigo. Bendita eres entre todas las mujeres, y bendito es el fruto de tu vientre, Jesús.
1: Santa María, Madre de Dios, ruega por nosotros pecadores, ahora y en la hora de nuestra muerte. Amén.
0: Dios te salve María, llena eres de gracia, el Señor es contigo. Bendita eres entre todas las mujeres, y bendito es el fruto de tu vientre, Jesús.
1: Santa María, Madre de Dios, ruega por nosotros pecadores, ahora y en la hora de nuestra muerte. Amén.
0: Dios te salve María, llena eres de gracia, el Señor es contigo. Bendita eres entre todas las mujeres, y bendito es el fruto de tu vientre, Jesús.
1: Santa María, Madre de Dios, ruega por nosotros pecadores, ahora y en la hora de nuestra muerte. Amén.
0: Dios te salve María, llena eres de gracia, el Señor es contigo. Bendita eres entre todas las mujeres, y bendito es el fruto de tu vientre, Jesús.
1: Santa María, Madre de Dios, ruega por nosotros pecadores, ahora y en la hora de nuestra muerte. Amén.
0: Dios te salve María, llena eres de gracia, el Señor es contigo. Bendita eres entre todas las mujeres, y bendito es el fruto de tu vientre, Jesús.
1: Santa María, Madre de Dios, ruega por nosotros pecadores, ahora y en la hora de nuestra muerte. Amén.
0: Gloria al Padre, al Hijo y al Espíritu Santo.
1: Como era en un principio, sea, ahora y siempre, por los siglos de los siglos. Amén.
0: María, Madre de Gracia, Madre de Misericordia,
1: en la vida y en la muerte, ampáranos, Gran Señora. Tercer misterio, la venida del Espíritu Santo sobre los apóstoles. María, cuando rezaste con los apóstoles en el cenáculo, el Espíritu Santo los transformó. Llenos de valor, se lanzaron a encender el mundo con el mensaje de Cristo. Cuando rezamos el rosario, rezas también con nosotros y pides el Espíritu Santo. Enséñanos a todos los hombres de nuestro tiempo a rezar y vivir el rosario, para que se dé un nuevo Pentecostés que transforme al mundo. Padre nuestro que estás en el cielo, santificado sea tu nombre. Venga a nosotros tu reino. Hágase tu voluntad en la tierra como en el cielo.
0: Danos hoy nuestro pan de cada día. Perdona nuestras ofensas, como también nosotros perdonamos a los que nos ofenden. No nos dejes caer en tentación y líbranos del mal. Amén.
1: Dios te salve María, llena eres de gracia. El Señor es contigo. Bendita eres entre todas las mujeres y bendito es el fruto de tu vientre, Jesús.
0: Santa María, Madre de Dios, ruega por nosotros pecadores, ahora y en la hora de nuestra muerte. Amén.
1: Dios te salve María, llena eres de gracia. El Señor es contigo. Bendita eres entre todas las mujeres, y bendito es el fruto de tu vientre, Jesús.
0: Santa María, Madre de Dios, ruega por nosotros pecadores, ahora y en la hora de nuestra muerte. Amén.
1: Dios te salve María, llena eres de gracia. El Señor es contigo, bendita eres entre todas las mujeres, y bendito es el fruto de tu vientre, Jesús.
0: Santa María, Madre de Dios, ruega por nosotros pecadores, ahora y en la hora de nuestra muerte. Amén.
1: Dios te salve María,
2: llena eres de gracia. El Señor es contigo, bendita eres entre todas las mujeres, y bendito es el fruto de tu vientre, Jesús.
0: Santa María, Madre de Dios, ruega por nosotros pecadores, ahora y en la hora de nuestra muerte. Amén.
2: Dios te salve María, llena eres de gracia. El Señor es contigo, bendita eres entre todas las mujeres, y bendito es el fruto de tu vientre, Jesús.
0: Santa María, Madre de Dios, ruega por nosotros pecadores, ahora y en la hora de nuestra muerte. Amén.
2: Dios te salve María, llena eres de gracia. El Señor es contigo, bendita eres entre todas las mujeres, y bendito es el fruto de tu vientre, Jesús.
0: Santa María, Madre de Dios, ruega por nosotros pecadores, ahora y en la hora de nuestra muerte. Amén.
2: Dios te salve María, llena eres de gracia. El Señor es contigo, bendita eres entre todas las mujeres, y bendito es el fruto de tu vientre, Jesús.
0: Santa María, Madre de Dios, ruega por nosotros pecadores, ahora y en la hora de nuestra muerte. Amén.
2: Dios te salve María, llena eres de gracia. El Señor es contigo, bendita eres entre todas las mujeres, y bendito es el fruto de tu vientre, Jesús.
0: Santa María, Madre de Dios, ruega por nosotros pecadores, ahora y en la hora de nuestra muerte. Amén.
2: Dios te salve María, llena eres de gracia. El Señor es contigo, bendita eres entre todas las mujeres, y bendito es el fruto de tu vientre, Jesús.
0: Santa María, Madre de Dios, ruega por nosotros pecadores, ahora y en la hora de nuestra muerte. Amén.
2: Dios te salve María, llena eres de gracia. El Señor es contigo, bendita eres entre todas las mujeres, y bendito es el fruto de tu vientre, Jesús.
0: Santa María, Madre de Dios, ruega por nosotros pecadores, ahora y en la hora de nuestra muerte. Amén.
2: Gloria al Padre, y al Hijo, y al Espíritu Santo,
0: como era en un principio, ahora y siempre, por los siglos de los siglos. Amén.
2: María, Madre de Gracia, Madre de Misericordia,
0: en la vida y en la muerte, ampáranos, Gran Señora.
2: Cuarto Misterio, la Asunción de María a los Cielos. María, Dios te llevó en cuerpo y alma al cielo y te dio la misión de llevarnos a Jesús, de guiarnos, de protegernos. Madre, te entrego mi corazón. Quiero vivir unido a ti, aliado a ti. Que tu corazón sea mi refugio y el camino que me lleva a Dios.
0: Padre nuestro que estás en el cielo, santificado sea tu nombre. Venga a nosotros tu reino. Hágase tu voluntad en la tierra como en el cielo.
2: Danos hoy nuestro pan de cada día. Perdona nuestras ofensas como también nosotros perdonamos a los que nos ofenden. No nos dejes caer en tentación y líbranos del mal. Amén.
0: Dios te salve María, llena eres de gracia. El Señor es contigo, bendita eres entre todas las mujeres, y bendito es el fruto de tu vientre, Jesús.
2: Santa María, Madre de Dios, ruega por nosotros pecadores, ahora y en la hora de nuestra muerte. Amén.
0: Dios te salve María, llena eres de gracia, el Señor es contigo, bendita eres entre todas las mujeres, y bendito es el fruto de tu vientre, Jesús.
2: Santa María, Madre de Dios, ruega por nosotros pecadores, ahora y en la hora de nuestra muerte. Amén.
0: Dios te salve María, llena eres de gracia, el Señor es contigo, bendita eres entre todas las mujeres, y bendito es el fruto de tu vientre, Jesús.
2: Santa María, Madre de Dios, ruega por nosotros pecadores, ahora y en la hora de nuestra muerte. Amén.
0: Dios te salve María, llena eres de gracia, el Señor es contigo, Bendita eres entre todas las mujeres, y bendito es el fruto de tu vientre, Jesús.
2: Santa María, Madre de Dios, ruega por nosotros pecadores, ahora y en la hora de nuestra muerte. Amén.
0: Dios te salve María, llena eres de gracia, el Señor es contigo. Bendita eres entre todas las mujeres, y bendito es el fruto de tu vientre, Jesús.
2: Santa María, Madre de Dios, ruega por nosotros pecadores, ahora y en la hora de nuestra muerte. Amén.
0: Dios te salve María, llena eres de gracia, el Señor es contigo. Bendita eres entre todas las mujeres, y bendito es el fruto de tu vientre, Jesús.
2: Santa María, Madre de Dios, ruega por nosotros pecadores, ahora y en la hora de nuestra muerte. Amén.
0: Dios te salve María, llena eres de gracia, el Señor es contigo. Bendita eres entre todas las mujeres, y bendito es el fruto de tu vientre, Jesús.
2: Santa María, Madre de Dios, ruega por nosotros pecadores, ahora y en la hora de nuestra muerte. Amén.
0: Dios te salve María, llena eres de gracia, el Señor es contigo. Bendita eres entre todas las mujeres, y bendito es el fruto de tu vientre, Jesús.
2: Santa María, Madre de Dios, ruega por nosotros pecadores, ahora y en la hora de nuestra muerte. Amén.
0: Dios te salve María, llena eres de gracia, el Señor es contigo. Bendita eres entre todas las mujeres, y bendito es el fruto de tu vientre, Jesús.
2: Santa María, Madre de Dios, ruega por nosotros pecadores, ahora y en la hora de nuestra muerte. Amén.
0: Dios te salve María, llena eres de gracia, el Señor es contigo. Bendita eres entre todas las mujeres, y bendito es el fruto de tu vientre, Jesús.
2: Santa María, Madre de Dios, ruega por nosotros pecadores, ahora y en la hora de nuestra muerte. Amén.
0: Gloria al Padre, al Hijo y al Espíritu Santo,
2: como era en un principio, sea, ahora y siempre, por los siglos de los siglos. Amén.
0: María, Madre de Gracia, Madre de Misericordia,
2: en la vida y en la muerte, ampáranos, Gran Señora. Quinto misterio, la coronación de la Virgen María. María, queremos seguir el camino que debemos recorrer en los misterios del Rosario. Ir por la vida fuertes, dignos, sencillos, generosos, repartiendo amor, paz y alegría. Te coronamos reina de nuestro corazón para pedirte que nos guíes, para suplicarte que nos transformes. Padre nuestro que estás en el cielo, santificado sea tu nombre. Venga a nosotros tu reino. Hágase tu voluntad en la tierra como en el cielo.
0: Danos hoy nuestro pan de cada día. Perdona nuestras ofensas, como también nosotros perdonamos a los que nos ofenden. No nos dejes caer en tentación y líbranos del mal. Amén.
2: Dios te salve María, llena eres de gracia. El Señor es contigo, bendita eres entre todas las mujeres, y bendito es el fruto de tu vientre, Jesús.
0: Santa María, Madre de Dios, ruega por nosotros pecadores, ahora y en la hora de nuestra muerte. Amén.
2: Dios te salve María, llena eres de gracia. El Señor es contigo, bendita eres entre todas las mujeres, y bendito es el fruto de tu vientre, Jesús.
0: Santa María, Madre de Dios, ruega por nosotros pecadores, ahora y en la hora de nuestra muerte. Amén.
2: Dios te salve María, llena eres de gracia. El Señor es contigo, bendita eres entre todas las mujeres, y bendito es el fruto de tu vientre, Jesús.
0: Santa María, Madre de Dios, ruega por nosotros pecadores, ahora y en la hora de nuestra muerte. Amén.
2: Dios te salve María, llena eres de gracia. El Señor es contigo, bendita eres entre todas las mujeres, y bendito es el fruto de tu vientre, Jesús.
0: Santa María, Madre de Dios, ruega por nosotros pecadores, ahora y en la hora de nuestra muerte. Amén.
2: Dios te salve María, llena eres de gracia, el Señor es contigo, bendita eres entre todas las mujeres, y bendito es el fruto de tu vientre, Jesús.
0: Santa María, Madre de Dios, ruega por nosotros pecadores, ahora y en la hora de nuestra muerte. Amén.
2: Dios te salve María, llena eres de gracia, el Señor es contigo, bendita eres entre todas las mujeres, y bendito es el fruto de tu vientre, Jesús.
0: Santa María, Madre de Dios, ruega por nosotros pecadores, ahora y en la hora de nuestra muerte. Amén.
2: Dios te salve María, llena eres de gracia, el Señor es contigo, bendita eres entre todas las mujeres, y bendito es el fruto de tu vientre, Jesús.
0: Santa María, Madre de Dios, ruega por nosotros pecadores, ahora y en la hora de nuestra muerte. Amén.
2: Dios te salve María, llena eres de gracia, el Señor es contigo, bendita eres entre todas las mujeres, y bendito es el fruto de tu vientre, Jesús.
0: Santa María, Madre de Dios, ruega por nosotros pecadores, ahora y en la hora de nuestra muerte. Amén.
2: Dios te salve María, llena eres de gracia, el Señor es contigo, bendita eres entre todas las mujeres, y bendito es el fruto de tu vientre, Jesús.
0: Santa María, Madre de Dios, ruega por nosotros pecadores, ahora y en la hora de nuestra muerte. Amén.
2: Dios te salve María, llena eres de gracia, el Señor es contigo, bendita eres entre todas las mujeres, y bendito es el fruto de tu vientre, Jesús.
0: Santa María, Madre de Dios, ruega por nosotros pecadores, ahora y en la hora de nuestra muerte. Amén.
2: Gloria al Padre, y al Hijo, y al Espíritu Santo,
0: como era en un principio, ahora y siempre, por los siglos de los siglos. Amén.
2: María, Madre de Gracia, Madre de Misericordia,
0: en la vida y en la muerte, ampáranos, Gran Señora.
2: Por las intenciones del Santo Padre. Padre nuestro que estás en el cielo, santificado sea tu nombre. Venga a nosotros tu reino. Hágase tu voluntad en la tierra como en el cielo.
0: Danos hoy nuestro pan de cada día. Perdona nuestras ofensas, como también nosotros perdonamos a los que nos ofenden. No nos dejes caer en tentación y líbranos del mal. Amén.
2: Dios te salve María, llena eres de gracia. El Señor es contigo, bendita eres entre todas las mujeres, y bendito es el fruto de tu vientre, Jesús.
0: Santa María, Madre de Dios, ruega por nosotros pecadores, ahora y en la hora de nuestra muerte. Amén.
2: Dios te salve María, llena eres de gracia. El Señor es contigo, bendita eres entre todas las mujeres, y bendito es el fruto de tu vientre, Jesús.
0: Santa María, Madre de Dios, ruega por nosotros pecadores, ahora y en la hora de nuestra muerte. Amén.
2: Dios te salve María, llena eres de gracia. El Señor es contigo, bendita eres entre todas las mujeres, y bendito es el fruto de tu vientre, Jesús.
0: Santa María, Madre de Dios, ruega por nosotros pecadores, ahora y en la hora de nuestra muerte. Amén.
2: Gloria al Padre, y al Hijo, y al Espíritu Santo,
0: como era en un principio, ahora y siempre, por los siglos de los siglos. Amén.
2: Señor, ten piedad.
0: Señor, ten piedad.
2: Cristo, ten piedad.
0: Cristo, ten piedad.
2: Señor,

0: ruega por nosotros.
1: Madre castísima,
0: ruega por nosotros.
1: Madre intacta,
0: ruega por nosotros.
1: Madre incorrupta,
0: ruega por nosotros.
1: Madre inmaculada,
0: ruega por nosotros.
1: Madre amable,
0: ruega por nosotros.
1: Madre admirable,
0: ruega por nosotros.
1: Madre del buen consejo,
0: ruega por nosotros.
1: Madre del Creador,
0: ruega por nosotros.
1: Madre del Salvador,
0: ruega por nosotros.
1: Madre de la Iglesia,
0: ruega por nosotros.
1: Virgen prudentísima,
0: ruega por nosotros.
1: Virgen digna de veneración,
0: ruega por nosotros.
1: Virgen digna de alabanza,
0: ruega por nosotros.
1: Virgen poderosa,
0: ruega por nosotros.
1: Virgen clemente,
0: ruega por nosotros.
1: Virgen fiel,
0: ruega por nosotros.
1: Espejo de justicia,
0: ruega por nosotros.
1: Trono de la sabiduría,
0: ruega por nosotros.
1: Causa de nuestra alegría,
0: ruega por nosotros.
1: Vaso espiritual,
0: ruega por nosotros.
1: Vaso honorable,
0: ruega por nosotros.
1: Vaso insigne de devoción,
0: ruega por nosotros.
1: Rosa mística,
0: ruega por nosotros.
1: Torre de David,
0: ruega por nosotros.
1: Torre de marfil,
0: ruega por nosotros.
1: Casa de oro,
0: ruega por nosotros.
1: Arca de la Alianza,
0: ruega por nosotros.
1: Puerta del cielo,
0: ruega por nosotros.
1: Estrella de la mañana,
0: ruega por nosotros.
1: Salud de los enfermos,
0: ruega por nosotros.
1: Refugio de los pecadores,
0: ruega por nosotros.
1: Consoladora de los afligidos,
0: ruega por nosotros.
1: Auxilio de los cristianos,
0: ruega por nosotros.
1: Reina de los ángeles,
0: ruega por nosotros.
1: Reina de los patriarcas,
0: ruega por nosotros.
1: Reina de los apóstoles,
0: ruega por nosotros.
1: Reina de los mártires,
0: ruega por nosotros.
1: Reina de los confesores,
0: ruega por nosotros.
1: Reina de las vírgenes,
0: ruega por nosotros.
1: Reina de todos los santos,
0: ruega por nosotros.
1: Reina concebida sin mancha original,
0: ruega por nosotros.
1: Reina elevada al cielo,
0: ruega por nosotros.
1: Reina del Santísimo Rosario,
0: ruega por nosotros.
1: Reina de la familia,
0: ruega por nosotros.
1: Reina de la paz,
0: ruega por nosotros.
1: Cordero de Dios que quitas los pecados del mundo,
2: perdónanos, Señor.
1: Cordero de Dios que quitas los pecados del mundo,
2: escúchanos, Señor.
1: Cordero de Dios que quitas los pecados del mundo,
2: perdónanos, Señor.
1: Bajo tu amparo nos acogemos, Santa Madre de Dios. No desprecies las súplicas que te dirigimos. Antes bien, líbranos de todo peligro, oh Virgen gloriosa y bendita. Ruega por nosotros, Santa Madre de Dios, para que seamos dignos de alcanzar las divinas gracias y promesas de nuestro Señor Jesucristo. Amén. Ave María Purísima,
2: sin pecado concebida.
1: En el nombre del Padre, del Hijo y del Espíritu Santo.
2: Amén.

0: 5:53.
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6:10. 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

0: 6:36.
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